Pero si lo hacemos los gitanos.

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Muy buenos días a todos. Saludos y bienvenidos a la sintonía de Radio Pomar. Aquí estamos de nuevo en nuestro programa despertador en día a día con tu amiga María Jiménez. Estés donde estés, si estás currando ya, si estás en casa o si estás al volante. Abrimos las puertas para que entre ese soplo de aire fresco a tu rutina, a toda la rutina, a la nuestra. Ya sabes que por delante tenemos 300 minutos, 5 horas compartiendo la mejor música, información, entrevistas, consejos y, por supuesto, esa chispa de buen humor que nunca puede faltar. Además, queremos escucharte. Apunta nuestro teléfono. El teléfono directo de la radio es el 93-465-7776, 93-465-7776. También tenemos el WhatsApp de la radio, pero este es solo para enviar mensaje al 630-70-76-70. Cuéntanos lo que tú quieras. Ya sabes que te acompaño de lunes a viernes, desde las 8 de la mañana hasta las 13 horas. Un saludo de tu amiga María Jiménez. Es un auténtico placer reencontrarme todos los días contigo para sentirte mucho más cerca. ¡Comenzamos! ¿Qué día es hoy? Hoy es día 2 de septiembre, miércoles. Tenemos una temperatura en el exterior de nuestros estudios de 23 grados centígrados. La máxima de hoy será de 31 y la mínima de 22. Ahora tenemos un sol radiante, así que vamos a disfrutar de este día, día veraniego. Estamos en verano, claro. Como hoy pasaron tantas y tantas cosas, que nosotros lo que vamos a hacer es resumir un poco. Antes que nada, si naciste un 2 de septiembre, feliz cumpleaños Virgo, que tengas un maravilloso día y cumplas muchísimos más. Y hoy se celebra San Antolín, patrón de Palencia, Hermógenes, Zenón y Raquel. Y hoy también es un día muy especial, sobre todo este año, porque hoy es el día de Ceuta. Y nosotros vamos a arrancar con las efemérides y os voy a contar cositas que pasaron un día como hoy. En 1667 se instala en la ciudad de París el primer sistema de alumbrado público. En

En 1933, Italia y la URSS firman un acuerdo de no agresión. En 1941, durante la Segunda Guerra Mundial, la aviación inglesa bombardea Berlín. En 1998, el Parlamento Valenciano aprueba la ley de creación de la Academia Valenciana de la Lengua. En 2002, Sudán suspende las negociaciones de paz con los rebeldes del sur. 2006, 14 soldados británicos mueren al estrellarse su avión en Afganistán. En 2011, el Congreso aprueba con los votos del PSOE y PP la reforma constitucional que establece una regla de estabilidad presupuestaria. 2016. El Congreso rechaza en segunda votación la investidura de Mariano Rajoy como presidente. Más cositas que pasaron un 2 de septiembre. En 2019, la candidata de la presidencia de Guatemala y antigua primera dama del país, Sandra Torres, es detenida por supuesta financiación electoral ilícita. ¿Y quién nació un día como hoy? En 1940, un 2 de septiembre, nació Alejandro Rojas Marcos, político andalucista español. En 1946 nació Abel Caballero, político español. En 1952, Jimmy Connors, tenista estadounidense. Y en 1965, Lennox Lewis, boxeador británico. ¿Y quién nos dejaba un día como hoy? Pues un día como hoy de 1991 nos dejaba Alfonso García Robles, pacifista mexicano, Premio Nobel de la Paz 1982. En 2013, Isidro Sánchez, futbolista español. En 2014, Daniel Dicenta, actor español. Y en 2016, Francisco Álvarez, Paco Taranto, cantaor flamenco. Y hasta aquí cositas que pasaron un día como hoy. Y nosotros vamos a arrancar y lo hacemos con una canción que nos trae El Arrebato. Con esta canción os decimos buenos días. ¿Cómo estáis? ¿Estáis bien? Un amor tan grande. Bienvenidos, bienvenidas. Y arrancamos con este tema del Arrebato. ¿Me acompañas? Pero antes que nada, una chuchona a todas las personas que están enfermas. Les enviamos muchísima energía para que se recuperen muy pronto.

Ceuta, Ceuta no se vende. Bueno, es que teníamos que hablar de Ceuta sí o sí, teníamos que hablar de lo que está viviendo Ceuta, y en este día 2 de septiembre, antes de continuar con la actualidad de nuestra jornada, el día a día, quiero que tengamos un segundo el reloj. Hoy, como hemos dicho, es el día de Ceuta, una fecha que este año no es una celebración más, es un recordatorio de fuerza, de resistencia y de profunda dignidad. Todos sabemos que las últimas semanas han sido especialmente complejas al otro lado del estrecho. Ceuta, nuestra preciosa perla del Mediterráneo, ha vuelto a demostrar la inmensa grandeza de su gente, porque si algo define al pueblo caballa, pues es su templanza, su hospitalidad y su corazón solidario, indomable, que resiste cualquier embate. Bueno, la cosa es que hoy, desde los micrófonos de Radio Pomar, todo el equipo queremos alzar la voz para mandar un abrazo infinito a todos los ceutíes. Queremos sumarnos a este latido que hoy recorre plazas de toda España. Ceuta, hoy y siempre, no está sola. Vuestra fortaleza es el orgullo de todos. Feliz Día de Ceuta a una tierra que es y siempre será faro de convivencia, coraje y también de humanidad. Enviamos un beso gigante a todos los caballas que nos escuchan, que así se llaman, les llaman a los ceutíes, nuestro apoyo a todos ellos en un día tan especial como el de hoy.

0: Y sí que es verdad que estamos hablando de este día, de lo que, de los acontecimientos que están viviendo más de un mes ya en Ceuta, la inseguridad, el revuelo que hay en las calles de gente de toda clase. Yo diría que fue una invasión, aunque algunos dicen que no, yo lo veo esto como una invasión donde han terminado con la tranquilidad de todas las personas que allí viven. Y hoy, día 2 de septiembre, en Día a Día, queremos hacer un llamamiento muy especial a todos los que nos escuchan desde casa o desde el coche o desde el trabajo, desde donde sea que estéis. Hoy que se celebra este día, el Día de Ceuta. Pero esta vez la cita nos toca a todos de muy cerca. Tras las difíciles semanas que ha vivido la ciudad autónoma debido a las crisis fronterizas y migratoria, hoy las plazas de toda España van a hablar por ellos. Más de 260 municipios de nuestro país, nosotros en Badalona nos sumamos, pues como digo, se han sumado a una gran movilización solidaria. El mensaje es único, firme y no entiende de ideologías. ¿Por qué? Porque Ceuta no está sola. Así que, queridos oyentes, hoy la solidaridad se demuestra en la calle. A las 8 de la tarde allí estaremos. Las puertas del Ayuntamiento de toda España se llenarán de vecinos que quieren enviar un abrazo ensordecedor al pueblo de Caballa, de Ceuta, al pueblo Caballa. Porque la integridad, la seguridad y el bienestar de Ceuta son la causa de todos. Así que desde aquí os animamos a sumaros a esta concentración de vuestro municipio a las 8 de la tarde, a las 20 horas. Nosotros estaremos en la Plaza del Ayuntamiento de aquí de Badalona y demostraremos que somos una sociedad unida y profundamente humana por Ceuta y por su gente. Hoy, todos a una. Y es que es así, Ceuta no es solo una tierra.
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0: Ánimo y mucha fuerza. Y ojalá, ojalá pronto vuelvan sus vidas a tener, pues, esa rutina que a veces nos quejamos de nuestra rutina. Pero ¿qué más quisieran ahora ellos de tener esa rutina que tenemos nosotros?

Bueno, algo que hemos podido saber es que he dicho los ayuntamientos, pero la excepción está en Madrid, que en la capital a la gran movilización no es en el ayuntamiento, se ha trasladado frente al Congreso de los Diputados.

El propio presidente Ceutí, Juan Vivas, y los municipios adheridos han pedido que sea un acto plenamente pacífico, cívico y ciudadano, desmarcado de colores políticos, para centrar todo el protagonismo en el apoyo vecinal.

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Y con esta canción, ese color esperanza que nos trae Diego Torres, pues nosotros tenemos la esperanza de que pronto esta pobre gente que pues pueda volver a rehacer sus vidas como siempre, los niños al cole, los parques, la playa, que uno pueda hacer pues la vida que hemos hecho nosotros aquí, más o menos, que pueda salir a la calle, caramba. Bueno, por ahí me dicen, María, ¿por qué se les llama caballas? Bueno, yo la verdad es que tampoco lo sabía. Y ayer estuve investigando, así que es fácil. Es que a los habitantes de Ceuta se les llama caballas por la gran tradición pesquera de la ciudad y la enorme abundancia de este pez azul, de las caballas, en las aguas del estrecho de Gibraltar. Así que los barcos en alta mar, cuando las embarcaciones de otros puertos en la zona veían llegar a los barcos de Ceuta cargados de este pescado, exclamaban, ¡ahí vienen los caballas! Mote, pues de orgullo para ellos.

Bueno, y bienvenidos a todos los que estáis diciendo cositas ya a través del WhatsApp de la radio, que sois muchos ya, me encanta eso, a mí eso me encanta, ¿eh? Ah, mira, tenemos por aquí a Mario, buenos días Mario, también está por aquí... Que no sé quién es. Nico, buenos días. José Francisco, buenos días. Bon dia, Mercè. Mercè, les cançons en espanyol. En espanyol o català, com vulguis. Buenos días, Rosalía. Buenos días, Javi. Buenos días, David. Buenos días, María. Buenos días, Omar.

Buenos días también a... A David de Jáscara, que ya está currando, nos dice buenos días.

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La primera petición musical es la que nos trae Alejandro Sanz, Mi Soledad y Yo. Nos la pide José Francisco. Pues nada, aquí la tienes. Que tengas un maravilloso día, José Francisco.

0: Buenos días.
1: Buenos días.
0: Soy Omar de Sabadell.
1: Hola, Omar.
0: Y quería pedir una canción de Nuria Fergó, en la última que ha sacado, que se llama Si decides no volver.
1: Vale.
0: ¿Vale? Si os gusta. Gracias.
1: Venga, Omar, gracias a ti. Y aquí tienes tu canción. Seguro que nos va a gustar. Que tengas un bonito día. Bien.

Bueno, y aquí tenemos otro tema que nos pide Juanma, la graciosa de Quevedo con Elvis Crespo. Que tengas un bonito día. Bueno, que no te paso el audio porque se te entiende poco, porque es que a mí me has bajado hasta el ánimo, ¿eh? Pues por eso te digo que yo te pongo la canción y seguro que te animas.

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1: Buenos días, María.
2: Buenos días.
1: Ahora salgo camino de Playa de Haro.
2: Muy bien.
1: No me acordaba el nombre. Para pasar un par de días con mi hija, que ya se va el día 7 para Alemania. Bueno, que pases un buen día y te voy a pedir una canción de Rafael Lacarra. Una buena, la que vale. Tú quieras poner. Ya sabes que vale. Yo lo que tú pones ya me gusta.
2: Venga, perfecto.
1: Buenos días.
2: Buenos días. Otro besito para ti.
1: Hospitalet. Hasta venga, luego.
2: Pues ahí la tienes para ti. Caliente, caliente.

Tenemos por aquí otra petición. Ella es Ana de Llefià, que nos pide una canción para Pepi, para Carmela y para todos los que escuchan la radio. Y la canción es SOS de Falete. Pues aquí la tienes, Ana de Llefià. Que tengas un bonito día.

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1: 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Bueno, por aquí tengo una petición que no encuentro el...
0: el intérprete, ¿no? Pero sí que la canción, ¿eh? Dice, buenos días María, soy Antonio del Carmelo. Me alegro mucho de que estés de vuelta de vacaciones y espero que lo hayas pasado muy bien. Quisiera pedirte la canción de Lorenzo Valente que se titula Contigo aprendí. Muchas gracias, un beso y un abrazo. Pues igualmente para ti. Y a mí me sale por Lorenzo González. Lo he buscado y aquí en nuestro equipo de música no lo tenemos, pero sí que ya sé que existe. Pero bueno, que también suena muy bonito. Para ti, que tengas un maravilloso día y gracias.

Y vamos a hacer un repaso de aquellos años inolvidables, como por ejemplo son los años 60. Aquí tenemos este 15 años tiene mi amor del dúo dinámico, que es del año 1961. Venga, vamos a escucharla a las 9 de la mañana y 12 minutos. Venga, que la mañana pasa tan rápidamente. Espero que si estás ya trabajando, pues nada, que la mañana se te haga mucho más, no sé, ¿cómo diría yo? ¿Amena? ¿Leve? Venga, va, Somi.

Bueno, tengo un mensaje aquí de Ángeles, Ángeles de la Paz. Dice, hola, buenos días María, soy Ángeles del Grupo La Paz, espero que hayas pasado buenas vacaciones. Dice, hemos tenido a Jaime, que ha sido un chico muy simpático y muy agradable, ¿eh? Dice, una canción me gustaría de Enrique Guzmán, Tu cabeza en mi hombro. Te lo agradezco y besitos. Pues nada, besitos para ti. Y ahí tienes tu canción, Tu cabeza en mi hombro. Qué canción tan bonita, ¿eh? Venga, vamos a escucharla.

Qué bonita canción, ¿eh? Una canción preciosa que no hubiera estado mal para nuestro rincón del amor. Bueno, y ahora vamos a dar un repasito a la era dorada de las baladas de los 70. Aquí tenemos Un beso y una flor del gran Nino Bravo del año 1972.

Y vamos a seguir en los 70. Y tenemos una canción de Mocedades del año 1973, por cierto, que nos representó a España en el Festival de la Canción de Eurovisión. Eres tú, como una... Quedó en segundo puesto con 125 puntos. Como una sonrisa. Es que antes era otra cosa. Eres tú.

Bueno, y yo tengo, vamos, tengo unas este año he tenido unas ideas, no sé si son un poquito de bombero o no, pero me gustaría, pues, he hecho pues una pequeña, ¿cómo diría yo? Un pequeño, como diría yo, de como guión, una parrilla, vamos, un no sé qué, que no sé yo, pues para que vosotros participéis también en toda la música que ponemos. Yo sé que participáis y a muchos de vosotros me dicen, es que claro, es que me gusta lo que pones, pero yo voy a hacer preguntas y bueno, pues me gustará pues que me digáis, por ejemplo, los lunes. Los lunes tenemos que empezar con muchísima energía. ¿Por qué? Porque es el día que más cuesta. Entonces se trata de empezar la semana con energía y que os preguntaré, que os diré que elijáis una canción que os saque de la cama. De esas canciones que cuando uno la escucha, pues oye, se levanta de la cama como el que no quiere la cosa. Os voy a pedir que me enviéis una canción, pues con esta inyección de cafeína, los lunes por la mañana. Que no estará nada mal, ¿eh? Yo te preguntaré, los lunes te preguntaré, ¿qué canción te pone las pilas para arrancar la semana? Cuéntame tu secreto musical para ganarle al lunes. Eso va a ser el lunes, claro. El martes ya estamos un poquito más despejaditos porque ya, ya hemos pasado el fin de semana, ya hemos pasado el lunes, así que bueno, yo creo que estaremos un poquito mejor, el martes. Así que el martes vamos a tener nuestro momento karaoke. ¿De qué se trata? Bueno, pues el martes es el día ideal para reírse de uno mismo, camino al trabajo, o cocinando, o haciendo la faenita de casa, o escuchando la radio simplemente. Así que os voy a pedir que confeséis qué canción cantáis a todo pulmón cuando nadie te ve. Eso es lo que me va a gustar a mí, ¿eh? No sé, en la ducha, en el coche, limpiando. Y os voy a pedir, a ver si os atrevéis, a mandar una nota de voz cantando el estribillo de esa canción que bueno, pues que tú cantas en tu casa a pleno pulmón. Y es que todos tenemos un tema que cantamos con micrófono de mano imaginario y yo voy a pedirte cuál es esa canción tuya secreta. Nos iremos a el miércoles en el túnel del tiempo, mitad de semana. ¿De qué trata? Pues el miércoles divide la semana y es perfecto para la nostalgia y para los clásicos. Vamos a elegir un año específico, por ejemplo, no sé, 1995 o 2004 o una época de los 80 o de los 90. Y os voy a pedir que me digáis qué canción os recuerda a vuestro primer amor, a vuestros años de instituto, a vuestras vacaciones de la infancia. Así que los miércoles viajaremos en el tiempo, en día a día. Os voy a preguntar qué canción os transporta inmediatamente a vuestra adolescencia. Más cosas. Está luego el juernes, porque ya el jueves ya es, esto ya suena a fin de semana casi. Así que como el jueves, el fin de semana ya se siente cerca y el ambiente es más relajado, abriremos las líneas exclusivamente para dedicar canciones. Puede ser a un compañero de trabajo, a ese más pesado, a la pareja, a un amigo, a una amiga o simplemente un auto homenaje para ti. Así que vamos a decir que ya casi en fin de semana, ¿a quién le quieres alegrar la mañana hoy? Bueno, hoy no, el jueves. Con una canción y un mensaje especial.
Luego vamos a tener ya el viernes, San Viernes, que siempre digo yo San Viernes. La banda sonora de tu finde. ¿Y de qué trata? Pues celebrar que llegó el viernes por todo lo alto. Va a ser dinámico, ¿eh? Los oyentes vais a tener que hacer una lista de reproducción de fin de semana. Vais a pedir una canción con la que vais a brindar, a salir de fiesta o a desconectar en el sofá. Así que el viernes diremos, por fin es viernes, sube el volumen, ¿con qué temazo vas a inaugurar tu fin de semana? Así que en todo esto, yo lo que voy a hacer es, pues, empezar yo misma con todo esto, porque claro, lo que no voy a hacer es que vosotros elijáis vuestras cosas, os va a costar un poquito romper el hielo, así que yo voy a dar ejemplo. Así que ya lo sabéis. Unos pequeñitos cambios. Bueno, sigue siendo música, seguís vosotros pues pidiendo canciones, pero lo vamos a hacer un poquito de una forma un poquito más divertida, ¿no?

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2: Y en este repaso que hacemos de los inolvidables años, ahora estamos en los 70, tenemos una canción que nos trae José Luis Perales, el título, ¿y cómo es él? Canción del año 1977.

Y tenemos por aquí petición musical. Bueno, qué canción más bonita. Bueno, vamos a poner esta. Vamos a poner esta. Dice: buenos días, María, bienvenida a tu regreso. Soy Mari de Nova Lloreda. Te quería pedir una canción para mi padre, que nos hemos venido unos días a Santarada, Lleida, y nos lo hemos traído. Dice: no sé si tienes alguna de... Bueno, nos pide una canción de Manolo Escobar. Abrazo muy fuerte. Dice: eres maravillosa. Dice: mi padre se llama José. Por cierto, María, dile que lo quiero un montón. Pues lo has dicho tú, José, que tu hija, tu Mari, te quiere un montón. Y tú lo sabes, ¿verdad que sí que lo sabes? Pero qué bonito es decirlo, ¿eh? Bonito decirlo y que te lo digan, porque sí, todos damos por hecho que lo saben, pero es muy bonito decir te quiero a las personas que realmente queremos. A Barcelona, para ti, José, de parte de tu hija, que te quiere un montonazo.

Y estamos con Nacha Pop, con esta chica de ayer, un tema del año 1980. Esta es la revolución del pop y el rock de los 80.

Y vamos con este repasito que le estamos dando, pues, a estas canciones inolvidables ahora de los años 80. Aquí tenemos a Alaska y Dinarama, un tema del año 1984. Ni tú, ni nadie. 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

tenemos por aquí más música, tenemos una canción. Una canción que nos acaban de pedir ahora mismo por teléfono. Nos pide la canción de Leo Dan, Te he prometido, par la Nuria. Nuria, par tú, aquí la tens. Que tengas un gran día.

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Y tenemos aquí mensaje de Juan Carlos, que nos escucha desde Valencia. Dice, si hoy fuera un día cualquiera, no estaría bañado por la voz maravillosa de María. ¿Te puedo pedir de la canción Mi Soledad de José Luis Perales? Muchos besos y muchos abrazos. Igualmente para ti. Besos, abrazos y esta bonita canción para ti. Desde Badalona hasta Valencia.

Madre mía, qué canción tan maravillosa. José Luis Perales, grande entre los grandes. Y vamos con otro repaso de los 80 con La Guardia. ¿Recordáis este tema? Mil calles llevan hacia ti.

Y después de este tema, una canción del año 1988, tenemos aquí una canción que nos trae el gran Alejandro Sanz, el título Corazón Partido, tema del año. Ahora nos vamos a los recuerdos, a los grandes clásicos de los 90, 1997. Vamos a disfrutarla, qué bonita canción, madre mía, ¿eh? Esas tiritas para ese corazón partido.

Y tenemos por aquí más mensajes que van llegando a través del 630-72-76-70. Es Manu que dice: buenos días, María, que pases una bonita mañana de radio. Me gustaría escuchar de ABBA. Gracias por la música. Muchas gracias. Dice: y que pases un bonito día. Igualmente para ti, Manu. Que tengas un maravilloso día. Ahí va tu canción.

0: Bueno, pues tenemos... Venga, vamos, que tengo una llamada. Quiero ver... es que, mira, iba a poner una canción que me acaban de pedir, pero está sonando el teléfono y es que antes no he podido cogerlo. Vamos a ver si lo cogemos ahora. Hola, buenos días.
1: Hola, buenos días, princesa.
0: Hola, ¿cómo estás?
1: Bien.
0: ¿Sí?
1: Me digo, voy a llamarla, a darle los buenos días, digo, y que me ponga una canción que me gusta mucho.
0: ¿Cuál?
1: Es Un día más.
0: Un día más.
1: Por Alejandro Conde.
0: Vale, venga, vamos a ver si la apunto.
1: ¿Todo va bien?
0: Todo va bien, todo perfecto.
1: Que no para, que no para.
0: No. Bueno, pues Loli, un besazo y que tengas un maravilloso día.
1: Pues nada, aquí estamos haciendo la comida.
0: Estupendo. Hasta luego, bueno, cariño. Adiós,
1: un beso,
0: guapa.
1: Para Andrea.
0: Igualmente.
1: Y otro para ti, muy grande.
0: Igualmente, Loli.
1: Adiós, tesoro.
0: Un patronet. Bueno, es que a veces estoy con lo que estoy y me olvido del teléfono, de que existe. Tengo un mensaje que dice, buenos días María, bienvenida de nuevo. Ella es María Luisa de Cunit, ¿eh? Dice, quiero dedicar una canción a todos mis paisanos ceutíes, caballas como nos suelen llamar. Ánimo a todos los que nos escuchan, que nos apoyen al pueblo ceutí, que son españoles a pesar de que están al otro lado del estrecho. Una canción de María Ostiz, Un pueblo es, y muchas gracias. Pues claro que sí, vamos a apoyar hasta el infinito, vamos a apoyar a este pueblo que lo están pasando realmente mal, y es que yo me pongo en su lugar y es que, bueno, es que no sé cómo tienen que sentirse. Pues nada, María Luisa, un besazo. Esta tarde noche estaremos a la Plaza del Ayuntamiento apoyando la causa y bueno, espero que seamos muchos. Un pueblo es, María Ostiz, para ti, María Luisa. Para todos los ceutíes.

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1: Bueno, hemos repasado estas canciones inolvidables de los años 60 y esta es una de ellas, del año 1966, una canción que se lanzó originalmente en el año 1937, pero que después formó parte de un álbum de Antonio Machín.

0: petición musical. Vamos a escuchar lo que nos dice José. Buenos días, José.
1: Muy buenas, crack. Aquí estamos currando en Barcelona.
0: Muy bien.
1: A ver si me podías poner una cancioncilla de Albert Hammond. Uh-huh. Fallaste el corazón. Me
0: vale.
1: Parece que se titula así.
0: Sí.
1: Vale, que pases un bonito día. Un besote.
0: Igualmente para ti, José, y ahí la tienes. Fallaste, corazón. Albert Hammond para ti.

0: Bueno, tenemos por aquí más música. Vamos a ver lo que nos dicen por ahí, porque tengo más mensajes y tengo uno por aquí. A ver qué nos dicen. Es un mensaje de voz. A ver qué nos dicen por ahí, porque no lo he escuchado, ¿eh? Venga, buenos días.
1: Hola, María, buenos días.
0: Buenos días.
1: Soy Antonio de Torrebaro.
0: Hola, Antonio.
1: Así me podías poner de Camilo Sesto, Amor Amado.
0: Uy, qué bonita.
1: Vale, María, que pase un buen día.
0: Vale, igualmente. Adiós. Pues nada, me pide esta canción. Yo no la había escuchado todavía, lo que me pedía. Bueno, va, venga, pues nada, vamos a escucharla. Amor a Mar, de Camilo VI, para Antonio de Torrebaró. Que tengas un bonito día.

0: Bueno, tengo aquí una canción, pero antes que nada, una felicitación. Vamos, una felicitación enorme. Dice así, a ver qué nos dice ella. Es Merche.
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0: Dice, buen día, preciosa María, ayer no te pude escuchar. Feliz vuelta al trabajo. Quiero dedicar una canción a mi nieto Gaby, que ha nacido hace unos días. La canción de Antonio Orozco, bebé, un besazo. Bueno, pues, oye, Merche, bienvenida al mundo de las yayas jóvenes, la verdad, oye. Yo me siento así, aunque tengo una edad, sí, pero me siento una yaya joven. Una yaya que todavía podemos tirarnos por el suelo con nuestros nietos. Se nos pueden subir, vamos, a caballito. Por lo menos es lo que hago yo y lo que vas a hacer tú. Me envía una fotito. Es precioso, pero precioso. Es que vamos, no se puede ser más bonito. Así que ella dice que muere de amor. No me extraña, porque casi muero de amor yo en cuanto lo he visto. Imagínate. Pues felicidades, que puedas disfrutar durante muchos años de este pequeñajo que te está dando la vida en este momento y que ya te da la vida para siempre. Gracias por compartir esta noticia, por haberme enviado esta fotito que la guardo con todo mi cariño y que ya lo iremos viendo poquito a poco, ¿eh? Bebé Antonio Orozco para Gaby, de parte de su yaya Merche, que lo ama, vamos, hasta el infinito y más allá.

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Estábamos leyendo aquí, no sé, yo es que no sé, yo no soy, yo de verdad soy plenamente apolítica. No entiendo de política, no soy de ningún partido, porque al final, bueno, pues no lo soy. No soy de ningún partido en particular, nada. Lo que sí yo soy es de los que van con la verdad por delante, los que defienden nuestros intereses, que a la hora de la verdad, cuando están gobernando, pues cada uno va a su bola y primero prometen y después, pues, es lo que pasa, ¿no? Y es que acabo de leer que el gobierno pone trabas a las concentraciones en Madrid y Santander en apoyo a Ceuta. ABC ha tenido acceso al documento con el que rechazan la petición de ambos ayuntamientos para realizar dicho acto de reconocimiento a los ceutíes. Alcaldes socialistas se rebelan contra las órdenes de Ferraz de no secundar la protesta por Ceuta. A menos de pocas horas, a pocas horas de la celebración de concentraciones en todo el país en apoyo a la ciudad autónoma de Ceuta, el gobierno de Pedro Sánchez está comunicando a última hora que prohíbe varias de estas reuniones ciudadanas promovidas por los ayuntamientos. Como mínimo, a esta hora, de momento, lo ha hecho en el caso de las ciudades de Madrid y Santander, a cuyos documentos remitidos por sendas delegaciones del gobierno ha tenido acceso el diario ABC. Pues sin palabras. Yo creo que sobran las palabras. Porque claro que Pedro Sánchez tenía todo el derecho del mundo de estar de vacaciones y de descansar, claro que sí. Hombre, faltaría más, como cualquier ciudadano. Pero, y cuando hay un pero, eres el presidente del gobierno. Cuando pasan cosas de estas, tienes que aparcar las vacaciones.

Y recuerda, Pedro Sánchez, que el rey es rey desde 2014. Que esto no son 20 años, que son 12. Ay, qué mal andas de historia. La historia de ahora, actual. La historia actual. Nuestra historia.

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1: Bueno, por aquí tenemos a Miguel Gallardo. Nos vamos al año 1984.

0: El túnel del tiempo. Estamos en esas canciones del túnel del tiempo. Canciones con nostalgia. Como esta. Vámonos a ese viaje en el tiempo, en tu día a día. ¿Qué canción te transporta inmediatamente a tu adolescencia? ¿Hay alguna que te transporte de esas canciones que recuerdas? Y que solo de escucharla se te ponen los vellos de punta. Cierras los ojos y a veces hasta sin cerrarlos te transportan en el tiempo. Venga, puedes llamarme o puedes enviarme un mensaje a través del WhatsApp de la radio. Si me quieres llamar, 93-465-7776. Pero eso sí, llámame y me dices, pues, ¿qué canción te transporta inmediatamente a tu adolescencia? O puedes enviar un mensaje al 630-72-76-70. ¿Hay alguna canción? Yo creo que sí, todos tenemos canciones, esas canciones que nos transportan en el tiempo. Hola, buenos días.
1: Buenos días, María. Soy Matilde.
0: Hola, Matilde, buenos días. ¿Cómo estás?
1: Qué alegría. Bien, qué alegría de escucharte otra vez.
0: Muchas gracias, preciosa.
1: Hemos pasado un mes de agosto muy agradable con el trauma.
0: Hombre,
1: lo sé. Muy agradable, mucho.
0: Es verdad.
1: Mucho. Y ahora pues te estoy oyendo y digo, uy, yo tengo una canción que a mí me encanta esa canción.
0: Sí.
1: Y era yo, madre mía, no sé si tendría yo 11, 12 años.
0: Sí.
1: mira si tengo años ya.
0: Bueno, tampoco tienes tantos, Matilde.
1: Bueno, hay quien tiene más.
0: Claro, claro. Ayer estaba escuchando a alguien que decía que con 80 años dice qué jóvenes que son, por una señora que tenía 100. Digo, mira, ¿ves? Pues y el que tiene joven, 80 claro. Dice que es viejo, el que no.
1: A ver, yo no digo que sea vieja, para
0: ya,
1: nada.
0: Ya.
1: Hombre, tengo mis años, ya, pero
0: bueno.
1: Vieja no me siento vieja.
0: No, faltaría más, es que tampoco lo eres porque yo te conozco y estás muy bien, muy guapa. Bueno, ¿cuál es la canción que
1: pues
0: me dices?
1: Mira, a mí me gusta mucho de José Guardiola, Pequeña Flor.
0: ¡Ostras, qué canción tan bonita!
1: ¿A qué es bonita?
0: Es preciosa, la verdad es que es una canción que es, no sé, a mí me ha gustado siempre esa canción.
1: Pues, y a mí también.
0: Oh, cómo suena, Matilde.
1: Cómo suena, ¿eh?
0: Oh. Esto. Yo creo que no hace falta ni cerrar los ojos para llevarte,
1: no,
0: transportarte, ¿verdad?
1: Qué va.
0: Pues vamos a escucharla.
1: Ya lo vives.
0: Sí, ¿te parece? ¿Te apetece escucharla?
1: Sí, claro.
0: Pues vamos allá, Matilde. Sí, muchísimas gracias por tu llamada.
1: Gracias, guapa.
0: Y aquí está, para ti, Pequeña Flor, del gran José Guardiola. Gracias. Un patonet. Adiós, guapa. Chao. Para Matilde de Badalona, qué bonita canción. Madre mía, tú también puedes llamarme, ¿eh?

0: Pues os he dicho que podéis llamar al 93-465-7776, igual como ha hecho Matilde, pero que también podéis enviar un mensaje al 630-72-7670, un mensaje de voz, por ejemplo, como acaba de hacer Isa. Vamos a escuchar lo que nos dice Isa. Buenos días, Isa.
1: Buenos días, María. Hoy trabajando un poquito. Bueno, preciosa, mira, a mí lo que me trae mucho recuerdo es Yolandita Monge, Cierra los ojos. Porque yo y mi Juanillo nos conocimos con 15 años, pero tuvimos unos meses ahí distanciado, un poquillo de pelea y nos distanciamos. Y después volvimos otra vez, pero una vez me pidió en la discoteca, me pidió esta canción. Y la verdad que me encanta, porque me la dedicó para mí en la discoteca. Bueno, guapa, que pases un bonito día. Gracias.
0: Pues aquí la tienes, para ti, Isa, y para tu Juanillo, que aunque ahora no esté contigo, luego se lo cuentas. Un besazo. Otra de las canciones que te transportan en el tiempo.

Madre mía, qué canción tan bonita. Y bueno, pues amigos, ahora también vamos a seguir con esta nostalgia. Abran bien el corazón porque llega el momento de seguir con esta nostalgia. Hay canciones que no solo se escuchan, se sienten en el alma, y esta es una de ellas. Vamos a disfrutar juntos de la elegancia y de la voz inconfundible de Manolo Otero con este clásico absoluto, ¿Qué he de hacer para olvidarte? Vamos a dejarnos llevar por su melancolía y vamos a viajar. Y os invito a que viajéis conmigo a través de la música. Vamos a disfrutarla. Y esta es una de las canciones que a mí me recuerdan pues cosas tan bonitas de mi adolescencia, mi... No sé, cuando uno se enamoraba de ese chico que... que a lo mejor pasaba de ti completamente, o que, bueno, ya no es que pasara de ti completamente, es que éramos niños y nos daba vergüenza todo. A lo mejor nos mirábamos y nos quedábamos así, como que no quiere la cosa, ya no nos volvíamos a mirar. Venga, ¿qué he de hacer para olvidarte? Yo voy a cerrar los ojos y voy a viajar en el tiempo.

0: Hola, buenos días.
1: Hola, buenos días.
0: Buenos días. Bueno,
1: hola.
0: Pues, ¿tú qué canción tienes que te recuerde, pues, pues eso, lo que estamos hablando, o pues cuando sí. Tu adolescencia, sí. este amor que a veces...
1: Oye,
0: pues,
1: primero, ¿cómo estás? Que te he echado de menos también, ¿eh?
0: Muchas gracias. yo estoy muy bien. He venido con las pilas muy cargadas, no sé si se
1: ya
0: nota.
1: Ya te veo que vas a piñón,
0: voy,
1: ¿eh?
0: Voy a piñón fijo.
1: ¡Piñón!
0: Bueno, preciosa, ¿tú has estado bien en las vacaciones? ¿Dónde estás? ¿Dónde estás? Que se te corta.
1: ¿Se me corta? ¿Por qué?
0: Ahora sí.
1: Que he estado bien en tus vacaciones.
0: Muy bien, pues me alegro muchísimo, ¿eh? Me alegro.
1: Mira, hoy tenía que estar en la playa.
0: Bueno, yo también, pero mira, aquí estoy.
1: Pero le he dicho, no, como tiene fiesta hoy.
0: Claro.
1: Pero me se ha quitado las ganas ya. Digo, no, que ya vienen las medusas.
0: No, yo eso lo he visto un día, ¿eh?
1: No, yo no las he visto.
0: Yo un día solo.
1: Pero que nada más que he ido un día a la semana a la playa, tampoco.
0: Ah, bueno, tampoco te ha dado mucho tiempo de verlas.
1: Mucho.
0: Claro.
1: Bueno, María.
0: Paqui, dime qué canción.
1: Sí, tengo muchas, porque sí. Tengo mucha nostalgia. Porque yo en mi casa, pues ya ves tú, yo, mis padres me tuvieron de rebote, ya lo sabes. Uh-huh. Entonces yo de la época de mis padres tenía a José Guardiola, a Ramón Cardús. Luego de mi hermana, Duodinámico, Manolo Escobar, bueno...
0: ¿Pero tú te has enamorado alguna vez de jovencita?
1: Sí, yo tenía el Duodinámico, los Pecos.
0: Ajá.
1: Tenía los Pecos,
0: claro.
1: Tenía los Hombres G, uh-huh. Tenía Miguel y Lou, que no se puede poner porque esa canción encima la sacó en inglés.
0: Ya.
1: Yo tenía la colegiala.
0: Sí.
1: Pero la colegiala no es... del Gary Lowe, que lo tengo en el Facebook, ¿eh?
0: Ya, está muy bien.
1: Uh-huh. Está muy bien. Tiene nietos, tiene... y está muy bien aún, y aún sigue cantando. Luego también hay una canción de Luis Miguel, que es de esos tiempos también, porque era pequeño.
0: Claro.
1: Y lo cantaba con una chica, me parece, o no, la de Somos dos enamorados, que luego la sacó el Pedro Marín.
0: Mm. Me suena.
1: Luis Miguel.
0: Claro.
1: De pequeño, en esa época,
0: es
1: también.
0: Era muy maduro este chico.
1: Sí, es que ha sido muy adelantado.
0: Mucho.
1: Es que ha sido como yo. Es
0: claro,
1: que,
0: claro.
1: Nos espabilaron mucho, hija.
0: Claro. Bueno, pues, ¿cuál quieres que te pongamos? A ver.
1: Pues de los Pecos, la de acordes, ¿no?
0: Venga, pues vamos a buscarla.
1: Sí, la de acordes.
0: Pues vamos a buscar esos acordes, ¿de acuerdo?
1: Con los acordes, venga, María.
0: Preciosa, un besazo y que tengas un maravilloso día, guapa. Y gracias
1: igualmente,
0: por tu llamada.
1: Hombre, ¿de qué? Hombre, qué gracia ni gracia, gracias a ti. Venga, adiós,
0: un besazo,
1: guapa.
0: Ya está sonando, ¿eh? Tu canción.
1: Vale,
0: qué bien
1: cariño,
0: suena, qué bien
1: adiós,
0: suena.
1: Guapa.
0: Chao.
1: Adiós,
0: cariño, adiós. En silencio. Ay, estos acordes de Pecos, qué bien suenan, ¿eh? Para Paqui de la Trini. Claro, como fue un rebote, tiene una variedad de música en su vida. Te mando un besazo. Vamos a ponerse desde el principio, que la hemos pisoteado. Venga, vamos allá.

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4: 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Bueno, pues nos estamos poniendo un poquito nostálgicos, estamos recordando pues esas cosas, pues esas canciones que nos traen esos recuerdos de juventud, esos recuerdos de adolescencia. ¿Qué decir del gran Roberto Carlos, de esta canción, El gato que está triste y azul, cuyo título oficial en el álbum es Un gato en la oscuridad? Es un auténtico viaje en el tiempo. Al cerrar los ojos, la inconfundible y cálida voz de Roberto Carlos nos transporta de inmediato a la década de los 70. Nos envuelve en una atmósfera de nostalgia pura, melancolía y romance. Así que dejemos volar la imaginación y sigamos con las palabras y la melodía, pues nos cuenta una hermosa curiosidad. Vamos a escuchar porque no sé si sabéis que este gato, el gato azul, nació en realidad en una traducción adaptada del italiano, un gato nel blu, un gato en el cielo, firmamento. Al buscar la rima perfecta para el idioma español, los adaptadores decidieron cambiar el cielo por el color, regalándonos una de las imágenes poéticas y surrealistas más entrañables de la música latina. En fin, el eco de la infancia y del primer amor. Venga, que es una letra que evoca las promesas de la juventud, las cartas, la distancia. Así que vamos a escucharla. Y es una de mis canciones, de la banda sonora de mi vida.

Bueno, mañana tenemos un gran estreno, yo lo digo con todo mi orgullo, porque es Naya que saca pues su primer sencillo con los nenes y las nenas. Oye, qué mola, os lo digo así, Primer sencillo del disco de Naya, se titula, como he dicho, con los nenes y las nenas. Y mañana será el gran estreno. Hoy es esta noche, pero yo lo voy a poner mañana porque esta noche no estoy aquí. Eso sí, en cuanto salga yo lo quiero escuchar. He escuchado un poquito ya, pero quiero escucharle entero. Le deseamos lo mejor a Naya, que está toda nerviosa ella, porque ya lleva muchos días hablando pues de su nuevo tema, de su sencillo, de este primer sencillo que vamos a escucharlo y que mola un montón. ¡Ay, dos enamorados! ¡Uno más uno! ¡Dos enamorados! Esta canción nos la ha recordado Paqui de la Trini, así que vamos a escucharla. Venga, vamos a escucharla.

Bueno, pues tengo por aquí otra canción, una canción que no está en Los del Río, que nos dicen Sevilla. Sevilla tiene un color especial. Vamos allá, venga.

Bueno, pues podéis seguir pidiendo esas canciones, ¿eh? No es un planeta musical, es un espacio, el espacio que hacemos los miércoles. Aunque ya sabéis que a mí siempre me viene bien. Mañana sea otra cosa, ¿eh? Mañana sea otra cosa. Mañana lo dedicaremos a... pues a dedicar canciones a un compañero, a un amigo, a una pareja, a una amiga. O también te lo puedes dedicar tú. Que eso lo hacemos igualmente todos los días.

Bueno, tenemos más peticiones. Por aquí tenemos a Antonio y Ana de Pomar, que nos dice: hola María, somos Antonio y Ana de Pomar, nos alegramos de tu vuelta de vacaciones. Nos gustaría que nos pusieras una canción para mis tres nietas, Martina, Vega y Blanca. Te la dejo a tu elección, que tú sí que sabes. Bueno, pues yo no sé si sé mucho, porque estoy como un poquito despistada, pero yo sé que está seguro que les va a gustar. Superestrella de Aitana. Un besazo a las tres y a vosotros dos, claro que sí. Sobre todo para Martina, Vega y Blanca.

Y nos ha llamado Marisa desde el Masnou y nos pide una canción. Dice María, una canción que hace mucho tiempo que nadie ha pedido, y la verdad es que es una canción que es súper, pero súper antigua, pero bueno, que vamos a ponerla, y también seguramente que muchos de vosotros, los más carrozones, diría yo, la vais a recordar. Venga, es José Guardiola con este Di Papá.

Bueno, de verdad tengo piel de gallina porque esta canción hacía muchos años que no la había escuchado. Sí que la hemos puesto alguna vez, porque alguna vez sí que nos la han pedido, pero es que, no sé, me trae tantísimos recuerdos. Es que es lo que tiene la canción. En fin, vamos a escuchar otro tema. Por aquí tengo a Ana y a Antonio que dice, muy chulo y la canción, la han bailado las tres, les ha gustado mucho. Bueno, pues menos mal. Un besito a ellas tres y a vosotros dos y muchísimas gracias. Tenemos otro mensaje. Ella es Carmen de Badalona. Dice así. Buenos días, María. ¿Cómo te han ido las vacaciones? ¿Seguro que bien? Pues sí, me han ido muy bien. Gracias. Dice, pone la canción de Serrat, Penélope. Un abrazo. Pues igualmente para ti otro abrazo. Y ahí tienes a Jovenel Serrat, la canción Penélope.

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1: Bueno, pues después de estas limpiezas del Ayuntamiento de Badalona, tenemos una canción que nos pide Librada. Nos acaba de llamar, nos da la bienvenida y la canción que quiere escuchar es esta. Ay, que no es esta, que no es. Es esta, es, pero no es, ¿eh? La que quiere ella es esta. Las costuras del alma del barrio. Que tengas un bonito día y muchas gracias.

Mensaje que dice: buenos días, María, con alegría y buena energía. Soy David de San Adrián. Ya estamos trabajando con las pilas bien cargadas. Me alegra volver a escucharte, aunque también hemos estado muy bien acompañados con Jaime. Un saludo para él. Y María, ¿puedes poner la canción Poco a poco me enamoré de ti de Collage o la versión de Sergio Dalma, la que tú quieras? Bueno, pues vamos a recordar esta canción de Collage, que ya tiene sus añitos, pero que, bueno, pues como hoy es miércoles, pues vamos a recordar. Ahí está para ti, David, que tengas un buen día.

0: ¡Ay, qué canción tan bonita! Pero que tengo un mensaje que nos queda no demasiado tiempo y voy a pasarlo porque digo, vamos a pasar a ver qué nos dicen por ahí. Hola, buenos días.
1: Hola, buen día, María.
0: Buen día.
1: Feliz retorno al trabajo.
0: Gracias.
1: Oye, una cosa, dime. María, me gustaría escuchar, dime, una bachata de...
0: ¿De quién?
1: Esa que dice una propuesta indecente.
0: Propuesta indecente, vale. Venga.
1: Si puedes, sí. Y a la pobre, gracias. Y un saludo a toda la audiencia y, por supuesto, a ti, María. Ya te tenemos con nosotros, que te hemos echado de menos, María.
0: ¡Ole!
1: Venga, un abrazo.
0: Un beso
1: grande al Rafalet.
0: Igualmente.

Bueno, pues otra de las canciones que yo cuando me levanto por la mañana me pone a, vamos, las pilas, es esta. Es Abraham Mateo con Ana Mena. Bueno, ya sabes que mañana tendremos otras cositas. Nos queda poco ya, madre mía, madre mía. Bueno, hoy he recibido muchísimos mensajes, pero muchísimos mensajes. Y a mí eso me encanta, ¿eh? También he recibido muchas llamadas. Y la verdad es que yo pensaba, igual te vas de vacaciones y luego... Y luego cuesta que volváis otra vez a... Uy, qué va, qué va, qué va.

0: Y hemos empezado esta mañana hablando de que hoy es el día de Ceuta. Y bueno, pues amigos, amigas de Radio Pomar, ahora abro este micrófono para conectar con la solidaridad de nuestra gente. Hoy, miércoles, día 2 de septiembre, y coincidiendo con este día, el día de Ceuta, Badalona entera está llamada a dar ejemplo de empatía y de hermandad. El pueblo ceutí está viviendo momentos difíciles y complejos, muy complejos, y desde nuestra emisora queremos invitaros a que ellos no se sientan solos. Por eso, los micrófonos de esta casa os animan a acudir esta tarde a las 8 en punto a la plaça de la Vila de Badalona, al nostre ajuntament, frente al Ayuntamiento de Badalona, y vamos a sumar nuestras voces en concentración oficial pacífica convocada en apoyo a todos los vecinos y vecinas de Ceuta. Así que demostremos el gran corazón de Badalona y del barrio hoy a las 20 horas. Cita a la plaza de la Vila, porque Ceuta, Ceuta somos todos y nos necesita.
1: De esta tierra, gente de coraje, cristianos y musulmanes.
0: Bueno, y no podía ser de otra manera que escuchar esta canción, Ceuta no se vende. Desde la gran familia de Radio Pomar nos sumamos a este llamamiento de apoyo y solidaridad con nuestros hermanos de Ceuta. La distancia geográfica se borra cuando se trata de tender la mano a quienes lo están pasando mal. Os invitamos a todos, vecinas, vecinos de Badalona, a esta concentración pacífica que tendrá lugar hoy, miércoles 2 de septiembre, día de Ceuta, precisamente a las 20 horas, a la plaça de la Vila, davant l'Ajuntament de Badalona. Hagamos que la voz de Badalona se escuche fuerte, clara y sobre todo unida. No faltéis.

0: queda muy poquito tiempo, pero es que acabo de encontrar esta canción y digo un poquito, ni que sea un minuto de esta canción, una canción preciosa que nos trae Virginia Salva i l'Orfeó Català. Tornarem.
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Que canción tan bonita, tornarem. Clar que sí, tornarem a ser grans i tornarem. Pero ya me tengo que marchar, así que señoras y señores, nos bajamos aquí. Pero recuerden que mañana voy a volver y no es una amenaza. Otra mañana más que se me ha pasado súper volando. 5 horas que han sido para mí muy intensas. Gracias por estar, gracias por ese montón de mensajes. Gracias por vuestras palabras de bienvenida a todos que todavía estáis dando la bienvenida hoy. Gracias infinitas y os quiero hasta el infinito y más allá del cielo. Ahora os voy a dejar con una bonita selección musical porque aún estamos aquí como un poquito en tiempo de verano. Eso sí, os mando un beso y os digo que seáis inmensamente felices. Me marcho. Chao, chao, chao. Hasta mañana a las 8.

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